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2: 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La 6-2.

Hola, ¿qué tal, mis amigos? ¿Cómo están? Muy buenas tardes. Bienvenidos todos en este sabadito, ya sábado 30 de mayo del 2026. Su servidor, amigo locutor, Willy Cortés, ya listo para complacerles a partir de este momento y hasta las 10 de la noche en el Maratón de las Clásicas, el Maratón de las Clásicas por la 97.5 FM. A partir de este momento y hasta las 10. Agradecemos a mi compañero Rudel García, que nos cede el micrófono en la cabina, lista para llevarles este espacio, para llevarles este programa. Comuníquese 834-318-2402, 834-318-2402. También puede mandarnos su mensaje de WhatsApp al 834-350-0830. Es el vaivén del amor. Con esto arrancamos el vaivén del amor, y esto que se llama Tú No Estás. Es el vaivén del amor. Muy, pero muy buenas tardes. Bienvenidos, arrancamos. Vaivén del amor.

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1: Con la alegría de todos los días, le voy a presentar la música de los Jaguar de Vallehermoso, y esto se llama La Novia y el Mar. Son los Jaguar de Vallehermoso. Estamos arrancando, estamos calentando motores. Buenas tardes. Estamos calentando motores, raza. Apenas

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2: Tarde con 13 minutos, dice Willy, algo de los vallenatos de la cumbia, dice la nueva que ponen ahí en programación. ¿Cuál será la nueva de los vallenatos, compadrito? Recuérdame, dime el nombre para buscarla. Sí, dime el nombre para buscarla, compadrito, y te la mandamos. Saludos para Eva y Raquel y para mi compadrito Latica, también disfrutando este sabadito de clásicas allá por la colonia campestre La Luz. Hasta allá les saludamos, allá para Latica, para Eva y Raquel, que siempre nos sintonizan. Gracias por la preferencia. El saludo para ustedes. Muy amables. ¿Qué tal de calor, Raza? ¿Qué tal de cómo les va con este calorcito tremendo? Aquí en la capital Tamaulipeca, la temperatura que alcanzamos el día de hoy, llegamos, la máxima que tuvimos fue por ahí de las 4 de la tarde. Alcanzamos una máxima de 35 grados centígrados. Y bueno, para el día de mañana, 34 a la máxima, el lunes 33, y así durante el resto de la semana, bueno, de la próxima semana, el resto de la del fin de semana, inicios de la próxima semana, pues puro calorcito, ya estamos en plena primavera, así es que los calores estarán a la orden del día. La lluvia parece que se fue alejando poco a poquito, después de muchos días de lluvia, parece que ya la lluvia se empezó a alejar. Son los Reyes Locos y esto se llama La Negra Esther. Los Reyes Locos.

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4: Las 6:19.

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1: Son las 6:25, ya 6:25, dice Willy, saludos para ti, dice, ya sabes, siempre estamos escuchando la HPM aquí en la Echeverría, ya vamos rumbo al trabajo, después de una larga jornada laboral, saludos para mi hermano Antulio, de parte de Santos Vázquez, siempre fieles al HP, si me puedes mandar un viejo loco, por favor, viejo loco. Saludos ahí para la familia, dice Willy, un saludo para Carlos Castillo Nava, hasta el rancho Santa Elena, a ver si le puedes complacer con algo así más o menos movidón, algo así, sí, algo sabroso, movidón, allá para Carlos Castillo Nava, hasta el rancho Santa Elena. Dice Willy, aquí con mi hermano José Ramírez, echándonos unas agüitas para mitigar el calor. Dice, mándale un saludo a mi hermano José Ramírez, ¿de parte de quién? Que no dice aquí de parte de quién, pero bueno, al hermano de José Ramírez, que le manda saludos, muchos saludos. Y desde aquí estamos mitigando este calor que está tremendo, Willy, de veras, ¿qué recomiendas para mitigar el calor? Pues un baño, ¿no? Un buen baño, una agüita amarga, es sabadito y el puerco lo sabe.

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1: 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Y ahí escuchamos este tema bastante bueno, La Negra Candelosa con el Superestrella. Dice Willy, para el profe Hugo del Bambú, que otra vez recayó en las bebidas embriagantes. Dice, es un Gabino Barrera, dice, no entiende razones. Qué bárbaro, profe, no le digo, ya para el profe. Es que el calor, hombre, el calor está bárbaro. Tiene uno que estar, uno tiene que estar bebiendo algo. No alcohol, precisamente, no alcohol. No, pues puedes beber agua, puedes beber algo, un jugo, un refresco, pero no alcohol. No, pero el profe Hugo ya de veras que no entiende razones, no entiende razones. Ahí le saludamos allá por el Bambú, ahí anda con todo, echándole bastantes ganas. Saludos para mi amiga Rocío, saludos para usted, Rocío, ¿cómo le va? Ah, ok, para el hermano de Rocío. Para José Ramírez, hermano de Rocío Ramírez, que le manda muchos saludos y que también está pues mitigando estos calores, oiga, tremendos, que se están azotando aquí en la capital. Oiga, qué bárbaro, qué bárbaro, qué bárbaro, qué bárbaro. Son las 6:29. Oiga, Chuy Cardoza.

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1: Estamos de vuelta, mi raza, son ya las 6:38 ya minutos, ya son las 6:38. Dice por acá, dice Willy, manda un saludo para... dice, soy Julio César Sustaita, de por acá de Congregación Caballeros, municipio de Victoria. Saludos para mi prometida Rosalba Armendariz Magallanes, que nos escucha vía internet desde Cuéncame, Durango. También para mis familiares y amigos de los cuatro caballeros, con una bonita cumbia del grupo SAS. Esa es la de Ay Cipriano se quema el monte, Ay Cipriano se quema el monete. Ay, juela, bueno, ahorita la buscamos, de parte de Julio César Guevara de Congregación Caballeros, que manda a saludar a su prometida Rosalba Armendariz hasta Cuéncame, Durango. Hasta allá, oye, no te vas a ir muy lejos, compadrito, te vas a ir de veras que te vas a ir muy lejos, hasta allá, hasta Cuéncame, Durango. Pero bueno, pues, así es el amor, oiga. Para el amor no hay edad, no hay distancia, no hay nada. El amor, así es el amor, oiga. El amor es bonito, el amor no importa la distancia, no importa la edad, nada, ¿verdad? Nada. Sí, señor. Bueno, felicidades, compadrito Julio, y nos invitas a la boda. Ok, nos invitas a la boda. Va a estar muy lejos para ir hasta allá, hasta Cuéncame. Pero como quiera nos vamos en avión, a ver en qué nos vamos. En bicicleta o a ver en qué. Dice por acá Jaime Adrián, dice Willy, dice, compadrito, tendrá la música de Los Gómez, esa es la de Sin Perdón con Los Gómez de Güemes. Ahorita la buscamos. Sí, claro, ahorita la voy a buscar. Si está, te la mandamos, compadrito Jaime. Si está, te la mandamos. Es el Sigua y este tema, Una Mañana. La música del Sigua. Faltan 20 para que sean ya 20 y las 7.

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2: Tarde con 43 minutos, el turno de Tropical Panamá y este tema, I do speak Spanish, I do speak Spanish, Tropical Panamá.

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1: Seguro que sí, la 97.5 FM. En este sabadito de clásicas, ya son las 6:51. Saludos para la comadre Leti, escuchando el programa. Dice Willy, aquí te escucho. Dice, mándame saludos. Aquí estoy solita. Dice, mándame saludos. Aquí te escucho tranquilamente. Aquí en casita, disfruto de tu programa. Aquí estamos y no nos vamos hasta que salgamos. Eso es todo. Saludos para usted. Allá para mi amiga la comadre Leti, le mandamos el saludo cordial en este sabadito. Dice Willy, queremos un saludo para Carlitos, que el día de mañana cumple años, y bueno, como no hay locutores, quiero que los saludes de parte de su mamá Estelita y de parte de sus hermanos Javier y Nicole, que lo quieren mucho. Felicidades para Carlitos, que el día de mañana va a estar de plácemes de manteles largos, lo mejor de lo mejor, de parte de su mamá Estelita, que lo quiere mucho y le desea lo máximo.

0: Que la pase bastante bonito, que cumplan muchos, pero muchos años más, lo mejor de lo mejor. HP, bueno, bueno.
1: Fuera del aire.
0: Ah, sí, permítame, ahorita la atiendo con mucho gusto fuera del aire. Permítame, ahorita la atendemos fuera del aire. Llega el vaivén del amor. Y esto se llama las sábanas blancas. Es el vaivén del amor.

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1: ¡Ánimo, mi raza! Ya faltan 4 para las 7. Oiga, saludos allá para doña María Cortés, allá por la salida al Mante, que siempre nos sintoniza. Está muy contenta disfrutando este sabadito, disfrutando de el fin de semana para doña María Cortés. Le mandamos el saludo. Acá por salida al Mante, siempre está muy pendiente de la HP. Así es que muchísimas gracias, doña María, por estar acompañándonos. Muchas gracias, doña María, por estar siempre, siempre fiel a la número 1, la 97.5 FM. Muchas gracias por la preferencia. Este tema que le gusta mucho ya para mi comadre Lupita López también. Ya para mi comadre Lupita López, allá por la colonia Sosa también le saludamos. ¿Cómo le va? ¿Cómo le va? ¿Cómo le va ya para mi amiga Lupita López?

0: allá por la colonia Sosa, también les saludamos.
1: Ándale, mi compañero Jorge Mota, ¿no? Allá para mi buen amigo Jorge Mota, allá por... ¿Dónde andas, Jorge? ¿Allá por Santa Clara o dónde andas, Jorge? Mi compadre Jorgito, saludos, bueno.
2: Oye.
1: Bueno, a ver, dígame, lo escucho, antes del reclamo, dígame, lo escucho.
2: ¿Y de nuevo San Luisito?
1: Allá en San Luisito, sí.
2: ¿Miguelón?
1: Ya está, Miguelón. Ahí le saludo, Miguelón, ¿cómo anda el hombre? Echándole agua a la marrana, pues qué más con este calor. Bueno, ahorita la mandamos. Ya está, Miguelón. Jorge Mota, ¿qué anda? Sí, efectivamente, en Santa Clara, echando agüita amarga. Pues qué mal hacemos, Jorge, qué mal hacemos. Sobre uno que no quiere, pero pues estos calores que están bárbaros. ¿Qué le hacemos, Jorgito? A veces lo saludo a mi compadre Jorge, a veces lo saludo, me lo encuentro allá por Viento Huasteco. Por ahí de repente me lo encuentro. Un saludo para el viejón, un tipazo, mi compadre Jorge, le saludamos. Tipazo, de veras, mi compadrito Jorge. Para él y para su apreciable familia, un fuerte abrazo. Y para toda la raza en Santa Clara, que por allá nos oyen siempre. Mil gracias, amigos en Santa Clara.

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2: Tienen más de 4,000 años de historia, pero ¿sabes realmente qué contienen las salchichas que pones en tu mesa? Hoy te traemos el estudio de calidad de salchichas. Quédate para conocer todo sobre él.
1: Además, te explicamos qué paso seguir cuando un producto falla y el proveedor se niega a responder por tu compra. No olvides que la garantía es el respaldo legal que asegura que tu inversión está protegida.
2: Acompáñanos.
3: Revista del Consumidor.
1: Las salchichas son un alimento cotidiano en la despensa de muchas personas, debido a su accesibilidad económica y practicidad. Pero, ¿sabes cuál es el origen de este embutido? Este se sitúa en Mesopotamia, en el año 2000 antes de nuestra era.
2: Hoy en día, las salchichas están hechas principalmente de carne y agua. De hecho, el agua puede representar hasta el 70% del producto final. Dependiendo del fabricante, también se les llegan a adicionar harinas, féculas, almidón o soya.
1: En el mercado existe una gran variedad, pero hay un detalle al que debes prestar mucha atención. ¿Sabes cuál es la diferencia entre una salchicha con pavo y una de pavo? Suena casi igual, pero no lo es. Cuando la etiqueta dice con pavo, significa que es una mezcla de pollo y pavo. El fabricante está obligado a declarar qué porcentaje de pavo le añadió. En cambio, si dice de pavo, significa que toda la carne que contiene proviene exclusivamente de esta ave. Eso sí, tome en cuenta que la cantidad total de carne en el producto siempre dependerá de la fórmula de cada marca.
2: El Laboratorio Nacional de Protección al Consumidor revisó diversos productos para verificar sus aportes nutrimentales y el cumplimiento de su regulación. Se analizaron 37 productos, 8 Viena o tipo Viena, 7 de pavo, 7 con pavo, 1 de pechuga de pavo, 3 para hot dog, 3 de pavo para hot dog, 2 con pavo para hot dog, 4 Frankfurt y 2 para desayuno.
1: Se verificó toda su información comercial, la cual se encuentra en las etiquetas de cada producto. Estas tienen que cumplir con los requisitos de la norma oficial mexicana.
2: También se evaluó su calidad sanitaria, verificando la ausencia de agentes patógenos, como la salmonela, ya que son un riesgo para la salud.
1: Asimismo, se determinó la cantidad de nutrientes, como proteína, grasa, carbohidratos y agua. Estos nutrientes son esenciales para el funcionamiento de nuestro organismo, ya que le proporcionan energía.
2: Igualmente, se verificó que su contenido no excediera la cantidad de nitritos permitidos. Estos se utilizan como conservadores para inhibir el crecimiento de bacterias dañinas y mantienen el color rosa de los embutidos.
1: Se determinó la presencia de sodio y se verificó que coincidiera con el contenido declarado en la etiqueta. Finalmente, se calculó el aporte calórico por cada 100 gramos de producto.
2: Los resultados fueron los siguientes. Primero, debes saber que debido a que los embutidos suelen presentar cantidades elevadas de sodio, todos los productos resultaron con exceso de este mineral. Todos pasaron la prueba de calidad sanitaria, además de cumplir con el sodio y contenido neto que declaran.
1: Las salchichas que contienen más nitritos de lo permitido son dos de la marca Bafar, de Viena y Frankfurt, y Parma Savory, de pavo.
2: Los productos que no son veraces en su información comercial y declaran más proteína o grasa de la que contienen son las salchichas Viena de las marcas Bafar y Capistrano Clásica, las de pavo de Bernina, para hot dog de Bafar y para desayuno la marca Obertal.
1: Los productos que destacan tener pavo, pero contienen muy poco, son las marcas Swan Premium y Kier con pavo. Aunque destacan el ingrediente, solamente contienen el 4% de este cárnico.
2: Si vas a comprar salchichas, lo mejor es que sigas estas recomendaciones. Lee la etiqueta, revisa la fecha de caducidad y los ingredientes. Asegúrate de elegir el producto que deseas. La salchicha de pavo tiene el 100% de este tipo de carne, mientras que la que dice con pavo tan solo tiene del 4 al 25%.
1: Evita romper la cadena de frío. Deben colocarse hasta el último en tu carrito y ser lo primero en guardarse en el refrigerador al llegar a casa. Verifica los ingredientes. Si tienes alguna alergia, es importante revisarlos antes de la compra.
2: También con consulta a tu médica o médico, ya que estos productos tienen cantidades elevadas de sodio y no es conveniente que las personas con hipertensión lo consuman.
1: La recomendación de la OMS para adultos es no rebasar los 2 miligramos diarios, es decir, menos de 5 gramos o una cucharadita de sal. En el caso de niñas, niños y adolescentes entre 2 y 15 años, esta cantidad debe reducirse aún más, ajustándose a su edad y sus necesidades energéticas.
2: Compara precios y calidad. Recuerda que cuidar tu consumo es cuidar tu salud y tu bolsillo.
3: Revista del Consumidor.
2: Es normal que, al estrenar un producto, sintamos esa emoción de haber hecho una buena inversión. Pero, ¿qué ocurre si lo que acabamos de comprar presenta fallas o defectos de fábrica?
1: Lo primero es mantener la calma, ya sea porque un artículo no coincide con lo que se prometía en la etiqueta, o porque esa licuadora nueva dejó de funcionar a la tercera vez. Es común sentir que nuestra confianza y nuestro dinero han sido vulnerados.
2: Pero, si ese producto sale defectuoso, no tienes por qué resignarte a perder tu dinero. La garantía es un derecho fundamental que te protege frente a bienes o servicios que no cumplen con los estándares de calidad, funcionamiento o seguridad que te ofrecieron al momento de la compra.
1: Tomemos de ejemplo un caso hipotético. Sofía compró un refrigerador con un año de garantía, pero dejó de enfriar a los 3 meses. El proveedor se negó a cumplir la garantía justificando un mal uso del producto. Y no solo eso, también intentó cobrarle la reparación. Ella llamó al teléfono del consumidor y con asesoría de los especialistas consultó la Ley Federal de Protección al Consumidor. Ahí descubrió que tenía 3 opciones legales: la reparación gratuita, la reposición del producto por uno nuevo o la devolución de su dinero.
2: Además, descubrió que también tenía derecho a una compensación no menor al 20% del precio pagado. Con esta información, inició su proceso de conciliación ante la Profeco. Al final, el proveedor admitió la falla, le entregó un refrigerador nuevo y le otorgó la bonificación correspondiente. Un final justo para una compra que parecía perdida.
1: El caso de Sofía terminó bien porque ella estaba informada. Sin embargo, es importante saber que existen situaciones específicas donde el proveedor sí podría negar la garantía de forma legal. Así es, para evitar sorpresas, toma nota. La garantía podría no aplicar si no cuentas con el comprobante de compra, hubo un uso inadecuado del producto, transcurrió el plazo de vigencia, hay daños ocasionados por un tercero, o si los productos fueron adquiridos en oferta o descuento y se avisó previamente que no contaban con garantía.
2: Por ley, todos los proveedores están obligados a entregarte una póliza de garantía por escrito al momento de recibir tu bien o servicio. Esta debe ser clara y especificar qué cubre, por cuánto tiempo y a dónde debes acudir para hacerla efectiva.
1: Recuerda que cuando un producto no sirve para lo que fue diseñado, tienes derecho a elegir entre la reposición del bien, la rescisión del contrato o una reducción en el precio. Y en todos los casos, la ley contempla tu derecho a una bonificación. Para que tu próxima compra no termine en una decepción, te compartimos estas recomendaciones finales.
2: Revisa la garantía antes de comprar. Verifica vigencia, cobertura, cómo aplicarla y dónde están los centros de servicio. Conserva tus comprobantes, guárdalos y sácales una foto o copia porque el papel térmico se borra. Reporta fallas de inmediato. Acude al proveedor para solicitar reparación, reposición o reembolso.
1: No acudas con terceros. Si alguien ajeno al proveedor intenta reparar el producto, la garantía es invalida. Desconfía de frases prohibidas. Expresiones como "no hay cambios ni devoluciones" no pueden estar por encima de la ley.
2: Si tienes problemas para hacer valer tus derechos, acércate a la Profeco. Puedes escribirnos a los correos denunciaprofeco@profeco.gob.mx, denunciapublicitaria@profeco.gob.mx o solicitar asesoría personalizada en asesoría@profeco.gob.mx.
1: No olvides que al exigir que se cumpla tu garantía, no solo defiendes tu dinero, sino que fortaleces una cultura de respeto que beneficia a todas y todos. Ejercer tus derechos como persona consumidora es la mejor forma de proteger tu economía y fomentar un mercado más justo.
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2: Te invitamos a conocer todos los detalles sobre la edición 591 del mes de mayo de la Revista del Consumidor en su versión impresa o digital.
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6: ¡Atención! 7:25 minutos. ¡Atención! Llega Mr. Chivo y esto que se llama el dongoneadito. La música de Mr. Chivo, dice Willy, manda saludos para toda la raza de aquí de el centro panadero. Allá para Faz, para el chino Juan y también para Oscar y para el macho, para el primo y también para mi compadre Sael y para el chaparro que andamos con todo. No se nos ven ni las manos, aquí andamos echándole bastantes ganas. Sabadito de clásicas, dice para el tío Salvador, allá en el ejido Ávila Camacho, para sus sobrinos Juan, Benny y Carlos. Aquí platicándonos anécdotas del tío, dice, claro, dice, echando pura agüita esa de mezquite, refrescándonos para este calor que está tremendo, de veras. Dice algo del Cigua, si nos puedes complacer. Dice aquí en Arbolada, dice Willy, el domingo pasado, dice, te dije el domingo pasado que Victoria se vestiría de azul, pero no me creíste. Y se manda un saludo para mi esposa Lizeth Carvajal, te encargo una del grupo Azteca de parte de Tyron Velázquez. Está muy contento porque su máquina celeste de la Cruz Azul quedó campeón, ¿eh? Felicidades, compañero Tyron, siguen los festejos del campeonato del Cruz Azul. Qué bueno, compañero Tyron, qué bueno, felicidades a toda la afición del Cruz Azul por este campeonato. Mr. Chivo es el tongoneadito, ya a las 7:27.

0: Tongoneadito, ahí escuchamos el tongoneadito con el Mister Chivo. Qué bárbaro, si te lo pierdes, Mister Chivo, y este tema, el tongoneadito. Bueno, ya son las 7:30. Tengo llamada telefónica, vamos a ver quién está en la línea. HP, bueno, buenas tardes. Mande.
1: Hola, Willy.
0: Hola, hola, buenas tardes.
1: Buenas tardes.
0: Sí, buenas tardes.
1: Oiga,
0: mande.
1: Si me puede complacer, por favor, con una canción.
0: Sí, ¿cuál canción?
1: Pues la del albañil.
0: No se la puedo poner, oiga, porque no estamos en las clásicas, no estamos en el domingo de corridos.
1: Y mañanitas tampoco, para un cumpleañero de hoy.
0: Sí, no, las mañanitas sí.
1: Ah, bueno, se las canta las mañanitas.
0: Mejor se las pongo porque yo canto bien feo. Oiga, me
1: ah, no, hombre, sí canta bonito.
0: Bueno, para quién, sí, gracias. ¿Para quién las mañanitas? ¿Para quién?
1: Para Fernando Mesa Barrios.
0: Fernando Mesa Barrios.
1: Él le escucha en Ciudad Victoria.
0: Aquí en Victoria, okay.
1: Sí, de parte de su abuelo Genaro Barrios.
0: De parte de su abuelo Genaro
1: Barrios.
0: Genaro Barrios.
1: De la Hacienda Santa Engracia y pues de toda su familia que lo quiere mucho.
0: Ándele, de la Hacienda Santa Engracia, okay.
1: Sí, lo queremos mucho y pues él como trabaja en el baño, pues quería que le dejara el baño.
0: Sí, pero pues como estamos en las clásicas, pero...
1: No se puede,
0: no
1: pues
0: se puede,
1: sí.
0: No me puedo brincar las trancas.
1: Ayer, oiga, ayer, bastante, varias veces llamé y ocupado.
0: Nunca entró la llamada, pues es que también...
1: Y yo pensé, no, está descolgado.
0: No, pues es que la gente piensa que está descolgado el teléfono, pero no, oiga, es que también tanta gente que nos llama, no nos damos no nos damos abasto con todas las radioescuchas que nos llaman, hombre.
1: Yo
0: pero ya
1: también pensé ahorita...
0: En esta hora que regrese...
1: No me va a entrar la llamada.
0: Sí, pero
1: no
0: sí, pero
1: llamada.
0: Sí le entré, pero sí entró la llamada porque te tuvo...
1: Escuchando a mi papá, aquí está escuchando, él es un fiel radioescucha.
0: Qué bueno, don Genaro, ¿verdad? Don Genaro Barrios.
1: Genaro Barrios de la Hacienda Santa Engracia.
0: Para ahora que regrese de vacaciones voy a contratar a una secretaria para poder para que todas las llamadas entren y puedan ser respondidas a la brevedad posible. ¿Ok?
1: Pues es que
0: voy a contratar.
1: Bueno, Dios primero.
0: Voy a contratar a una secretaria. Okay.
1: Ándele, sí. Dios proveerá.
0: Sí, primeramente Dios.
1: Ándele,
0: sí.
1: Dios bendiga a toda su familia y a sus compañeros y a todos.
0: Gracias, igualmente para ustedes, un saludo muy especial.
1: Okay. Ándele, muy amable.
0: Sí, gracias. Dice por acá un mensaje, me acaba de llegar un mensaje. Dice Willy, ¿por qué secretaria y no secretario? Para eso tienes a Irineo. No. Lo que pasa es que Irineo es el operador y el viejo loco no sabe escribir. O sea, sí puede contestar las llamadas, pero pues no puede escribir. ¿Cómo va a escribir los saludos? Aquí ocupamos una secretaria para que me conteste las llamadas y todo, para que conteste todas las llamadas, ¿ok? Y ahora que regresamos a vacaciones, voy a hacer lo posible voy a levantar un oficio, a ver si podemos tener una secretaria que nos ayude con las llamadas. Bueno, HP, buenas tardes.
2: Hola, buenas tardes, Willy.
0: Hola, buenas tardes.
2: Oye, Willy, habla la señora Esmeralda.
0: La señora Esmeralda, ¿cómo está, señora Esmeralda?
2: Bien, gracias a Dios, mandándote bendiciones, Willy.
0: Ah, muchas gracias.
2: Oye, Willy.
0: Mandé.
2: Nada más para hacerte un comentario.
0: A ver, dígame.
2: Antier vino un señor aquí cerca de donde yo vivo, es un plomero.
0: Ajá, un plomero, okay.
2: Sí, vino un plomero, oye, por destaparle a una muchacha que es mi vecina de al lado, por destaparle el tubo porque se le juntaba el agua ahí en su drenaje y algo así. Oye, ajá. ¿Me creerás que le cobró el viejo $2,000?
0: Válgame el señor.
2: Y aparte, pues el señor pedía algo de cerveza, pidió una cerveza y pidió refrescos y así. Pero yo me molesté y le dije al señor, oiga señor, las muchachas están solas, pero yo soy su tía, yo les voy a pagar.
0: Okay.
2: Y las pobres muchachas no completaban. El señor es por allá cerca de la Normal Superior.
0: Ah, ¿por dónde? ¿Por cerca de la Normal fue el evento o allá vive el maestro?
2: Allá vive el maestro y se traslada en una moto con su hijo.
0: Ajá.
2: No traía ni herramienta, aquí mi esposo le prestó la herramienta al señor.
0: Okay.
2: Y el señor vino a trabajar, pero les digo para a la gente para que no contraten a cualquier persona por el teléfono, porque ya...
0: ¿Qué fue el trabajo que hizo? ¿Qué fue lo que nomás destapar, o sea, destapar una tubería, fue lo que hizo nada más?
2: Fue lo que hizo, nomás metió una varilla y destapó la tubería.
0: Destapar una tubería. Ahorita vamos a preguntar, aquí hay mucha gente que hace plomería, que hace albañilería, de todo ese tipo de trabajo, vamos a preguntar.
2: Sí, vino a trabajar aquí cerca de la ruta 2, por la calle de la ruta 2.
0: Ah, okay. Solamente hizo eso, nada más destapó la tubería y
2: nada
0: ya.
2: Nada más destapó.
0: Y cobró 2,000.
2: Fue casi cerquita de la terminal.
0: Y cobró 2,000 pesos cobró por eso nada más.
2: Sí, 2,000 pesos.
0: Bueno, ahorita vamos a preguntar aquí a algún plomero que nos diga.
2: Ah.
0: Sí.
2: Ah, okay.
0: Para ver si...
2: Muchas gracias.
0: Ándale, gracias, igualmente.
2: Dios
0: te bendiga. No, a usted por su preferencia. Algún plomero que nos esté oyendo ahorita que nos diga si lo que le cobraron a la señora, a las señoritas, está correcto o no. ¿Por qué la pregunta? Porque muchas veces desconocemos nosotros y nos puede pasar, ¿verdad? A mí me ha pasado, a mucha gente le ha pasado, que a veces no sabemos, oiga, no sabemos. A lo mejor y dice uno, bueno, a lo mejor es lo que cobra un plomero por hacer ese trabajo. Digo, no sé. No, yo no sé. ¿Verdad? Pero bueno, si algún plomero ahorita está escuchando, si les parece que fue caro, ahí el plomero nada más fue y destapó la tubería, y la destapó con una varilla. Argumenta la afectada que ni siquiera llevaba herramienta el plomero, ¿verdad? Metió la varilla, destapó la tubería, 2,000 pesos. ¿Es correcto? ¿Fue abusivo? O sea, ¿fue muy excesivo el costo? Nos gustaría que ahí algún plomero, alguien que sepa ese tipo de trabajos, si estuvo justo el precio que le cobró o no. Porque acuérdese que luego el albañil o el plomero, con todo respeto, ¿verdad? Es mi punto de vista. Sí, ellos te dicen, bueno, es que yo te cobro por lo que sé. Sí, te cobro por lo que sé, por eso te cobro. Muchas veces ese es su argumento, pero por eso desconocemos. Entonces, vamos a ver qué nos responde la gente. Ahorita vamos a poner una cancioncita de Rigo Tobar y después vamos a leer los comentarios, porque ya están llegando varios comentarios. ¿Les parece justo ese precio? 2,000 pesos por destapar una tubería con una varilla. ¿Si les parece justo el precio o no? ¿O fue excesivo? Vamos a ver ahí algunos comentarios. Me siento yo, como el un a quien corresponda, ¿cómo se llamaba el programa ese que salía en la tele, Irineo? Que ayudaba a la gente y todo. Jorge Garralda, me siento yo, Jorge Garralda, o cómo es, así se llamaba el señor, se llama, ¿no? El señor, me siento Jorge Garralda en este momento. ¡Súbele, Irineo!

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1: Estamos de vuelta, de regreso, son ya las 7:44. Bueno, referente al comentario de la señora que nos hizo hace rato, pues son opiniones divididas, oigan, por eso es que, como le digo, o sea, yo no puedo dar mi punto de vista porque yo no sé, yo desconozco, no he hecho yo un trabajo de plomería, o sea, yo los hago, la vez pasada quise arreglar una llave y dejé toda la casa sin agua, por andar moviéndole ahí. Me acordé de alguien. No se crea. Yo la vez pasada quise yo, o sea, yo lo hice. Pero entonces ahí está la cosa. Yo no sé. ¿Verdad? Quise arreglar una llave. O sea, es un comentario nada más, ¿verdad? Yo quise arreglar una llave y dejé sin agua a toda la casa, quedó sin agua, ¿verdad? Por andar yo arreglándolo. Entonces hablo yo a un plumero, él va, hace el trabajo, lo deja bien hecho y todo correctamente, y él cobra. Entonces, es lo que pasa, aquí hay opiniones divididas, hay gente que dice que les parece que es justo el precio y hay gente que dice que no. Así es la cosa, son opiniones divididas, no hay como hable un verdadero plomero y nos diga, ¿verdad? Pero la mayoría son comentarios divididos. Son comentarios divididos y se respeta, ¿verdad? Como le digo, es mi punto de vista nada más. La señora está inconforme, le parece que fue un costo elevado, pero habrá quien diga, bueno, es lo que se cobra, es lo que se cobra por ese trabajo, porque a veces el que realiza el trabajo cobra por lo que sabe a veces. A veces pueden ser cosas muy sencillas, pero si tú no lo sabes hacer, y si la persona experta lo sabe hacer, o sea, cobra, ¿verdad? Por eso, por lo que sabe. Entonces, ahí queda nada más. Son opiniones divididas, así es, son opiniones divididas, no estoy ni a favor ni en contra. Y bueno, dice Willy Galarda, ¿y sabe qué? No se deje. Dice Willy, de ahora en adelante eres Willy Galarda. ¿Cómo? Willy Garralda. Bueno, pues ahí está el comentario, ¿verdad? Nada más, ahí quedó. Dice Willy, dice, me parece que fue excesivo el cobro. Dice, yo hubiera cobrado menos por ese trabajo, pero bueno, cada quien, así es. Y yo no pido para las caguamas porque no bebo alcohol. Bueno, así es. Dice mi esposo es un plomero. Es un plomero ya con 35 años de experiencia, entre 1500 y 2000. Ok, bueno, dice aquí que es justo, dice un señor aquí, dice aquí, me acaba de escribir una persona que dice, Willy, mi esposo es plomero. Dice mi esposo es plomero y el costo fue justo, ¿verdad? Mi esposo tiene 35 años de plomero y es justo el cobro. Entre 1500 y 2000 es lo que se cobra por destapar un caño. Bueno, pues ya sabe, aprendimos algo nuevo. Si usted ahorita tiene una tubería tapada, es lo que más o menos le van a cobrar. Según aquí el comentario de un plomero con experiencia, es más o menos lo que se cobra. Si lo destapa con una varilla, con un tubo, con un palo de escoba, lo que sea, es lo que van a cobrar, ¿verdad? Eso es lo que están aquí me están diciendo. Entonces, es lo que le digo. O sea, entonces ya vamos a cerrar el tema, porque aquí no estamos para andar atendiendo quejas. No se crea. Aquí estamos para servirle. Con mucho gusto lo hacemos, ¿verdad? Si se dio el caso ahorita de atender una queja ciudadana, lo vamos a hacer. Estamos para mandar saludos, sí. Para poner canciones, sí. Pero si también podemos ayudar de alguna manera u otra, lo vamos a hacer también. Entonces, así quedó. Vamos a cerrar ya este tema. Dice aquí también otro comentario, dice Willy, uno cobra por lo que sabe, dice, y herramientas que uno tiene, no todos soportan el sol, ya ven los albañiles, sí, los albañiles también y todo eso, ¿verdad? Todos los albañiles, los mecánicos, todos, cada quien cobra por lo que sabe. Entonces cerramos el tema y opiniones divididas, puede ser muy caro, puede ser muy barato, pero bueno, cada quien, dijo aquel, zapatero a sus zapatos, oiga. Un saludo para mi suegra que está inconforme porque no le fui a ayudar a poner una malla. Todavía no salgo de vacaciones, suegra, y ya usted me quiere poner a trabajar. Yo a veces por eso, la mera verdad. Yo prefiero venir a trabajar aquí al radio todos los días porque, no, hombre, eso de andar de vacaciones, uno, eso así, eso a mí me huele muy mal, eso de andar de vacaciones, porque, no, hombre, en la casa lo traen a uno que pone un foco, que quita, el zacate, que píntame aquí esta pared y... No, no. No, ya mi suegra me dice que ¿por qué no viniste a poner la malla? Pues todavía no salgo de vacaciones. No se le haya uno, ya no sabe uno si mejor salir o no salir de vacaciones, de veras. Allá para las ayudantas, allá para abuelita Mari y para Damaris, que andan bien activas. Allá por Viento Huasteco andan con todo. No se les ven ni las manos.

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1: Estamos de vuelta, son ya las 7:54, ya son ya las 7:54 en este sabadito de clásicas. Dice William, manda saludos para el Chole. Dice buenas noches, saludos. Dice buenas noches, saludos, soy Ramírez. Órale, pues saludos para usted, Ramírez, ¿cómo le va? Ángel Antonio Cárdenas Ramírez, ahí le saludamos. Qué bueno que nos esté acompañando. Dice por acá, dice buenas tardes, saludos para usted. ¿Cómo está también usted? Échale ganas. Qué bueno que estén pendientes del HP. Bueno, la invitación para que siga llamando 834-318-2402, 834-318-2402. El teléfono está disponible para Fernando Mesa Barrios, de aquí de Victoria, que cumple años, de parte de su abuelito Genaro Barrios, de allá de la Hacienda Santa Engracia, que le desea lo mejor de lo mejor, hoy, mañana y siempre, felicidades, está de plácemes, está de manteles largos, le deseamos lo mejor, y que cumpla muchos, pero muchos años más, que la siga pasando fenomenal. Que la siga pasando de lo mejor. 7:55 ya minutos. Esto a cargo de el ídolo de multitudes.

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1: Para todos los enamorados, la música de los Mier, y esto se llama Te Amo, la música de los Mier.

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8: Estamos de vuelta, son ya las 8:04, ya de regreso. Se llama A la Luna, es el grupo Pegaso. Siga comunicándose, 834-318-2402. Puede mandar su WhatsApp al 834-352-0830. Grupo Pegaso.

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1: ¿Qué? Nada.
2: Avanzamos, mis amigos, son ya las 8:08, las 8:08 ya en este sabadito.
1: ¡Mira qué sabor!
2: Sabadito ya 30 de mayo, ya prácticamente despidiendo este mes, el quinto mes del año, dice Willy. Dice, buenas tardes, soy fan de su programa. Dice, a mi esposa y a un servidor, nos gusta mucho cómo conduce sus programas en el horario que le pongan. Muchas gracias. No, al contrario, no. Muchísimas gracias por escucharnos y por estar siempre pendientes de un servidor. Me da mucho gusto que estén contentos y que estén disfrutando este programa. Lo hago con mucho gusto para ustedes. Qué bueno que estén contentos. Mil gracias. Saludos y un fuerte abrazo para todos ustedes. Oye, para mi compañero Rox Zúñiga, saludos para ti, compañero Rox, ¿cómo te va? Allá para mi compañero Rox Zúñiga, también le saludamos, anda con todo. El tremendo Rox anda con todo en este fin de semana. Allá para la comadre Martita, dice Willy, mándale saludos a Carlitos, que cumple años, sí, ¿cómo no? Mañana cumple años, saludos para él. Saludos para Diana, también para Víctor, para Humberto, para Maricela, para Luis. Estamos aquí en una palapa, Willy, disfrutando este fin de semana y escuchando el sábado de clásica. Saludos para ustedes también, que disfruten, que sigan disfrutando su fin de semana.

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4: Avanzamos, las 8:17 ya, minutos 8:17. Ahí la música hoy nomás. Qué rolononón este, qué rolononón. La música del grupo Paloma y esto que se llama Detente. 1, 2 y 3, Detente. 1, 2 y 3. Bueno, dice Willy, quiero que mande saluditos. Dice, mándale un saludo para mi hermano Jacinto, que siempre te escucha, dice, en su trabajo, de parte de su carnal, desde por acá, desde la Unión Americana. Dice, por acá lo estamos sintonizando a través del internet. Dice, de parte de su hermano Omar, acá la raza de la Unión Americana, como siempre, pendientes del HP. Para Jacinto, su carnalito, que por acá nos escuche en Victoria, siempre ahí en el trabajo pendiente de La Más Prendida. Y ellos allá, hasta la Unión Americana. Hasta allá le mandamos el saludo. Muchísimas gracias. Dice por acá también, dice Willy, si va a haber batallas musicales, claro. A las 9 tenemos ahí una que otra batallita que estoy preparando para que se vaya listando y participe. Sí va a haber batallas musicales. Despuésito de las 9, para que esté muy pendiente. Allá para el tremendo Ricky, que ya anda como carro de quinceañera, mi Willy. ¿Qué le puedes decir a Ricky? No, pues ¿qué le puedo decir? Que no sea borracho, hombre, que ya no tome tanto. Tremendo Ricky. Tremendo Ricky, que ya no tome tanto.

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1: 1, 2 y 3, detente. 1, 2 y 3. Llega a mitades, la música de mitades, y esto se llama Mentiras.

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1: ¡Qué bárbaro, qué bárbaro, qué bárbaro! Llega la música de Dani Susón y esto que se llama Daniela. Es Dani y Susón. Dice, güey, mándale saludos para mis hermanos, dice, para Juan, para Benny, para Carlos, que te escuchen desde el rancho Santa Elena, recién llegados del corte de Zacate, para mitigar este calor, se están echando unas agüitas amargas de parte de su hermana Conchis. Saludos para mi comadre Maribel, para el médico Pedro, el licenciado Enrique, que también están escuchando el programa. Qué bueno que nos acompañen, de veras, muchas gracias. El saludito para ustedes. Ya para la comadre Maribel, el médico Pedro y el licenciado Enrique, que andan bailando.

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1: Escuchamos la música de Dani Suzón y este tema, Daniela, Dani y Suzón. Bueno, dice por acá, dice Willy, quiero que, bueno, vamos a dar lectura a algunos saluditos que están por acá pendientes. Dice Willy, quiero saludos para, dice, para mi amigo Ramiro. Dice, quiero que le mande saludos para él, que siempre escucha el HP. Dice, para mi amigo Ramiro, de parte de su compadrito Lalo, dice que estamos ya también. Dice que estamos ya también echándole agua a la marrana. Órale, están echándole agua a la marrana, viejos borrachos. Están echando agua a la marrana. A ver, por acá nos llegó otro mensajito. Dice Willy, bueno, no es mensaje, ¿verdad? Intentó llamar. No le voy a responder, obviamente, porque no puedo responder llamadas de Facebook, compadrito. Una disculpa, no puedo responder tu llamada del Face, compadrito. No puedo, ahí, mándame ahí mensaje. Pues ya estás ahí, manda mensaje. No puedo responder tu llamada por Face. Saludos para la comadre, dice Willy, para la comadre Lorena. Dice que está haciendo unos tamales, para toda la raza que estamos aquí escuchando el programa acá por La Moderna. Saludos para Eric, también para David, para la comadre Lorena, para el buen Gustavo que viene de Altamira, y para toda la raza que estamos aquí en familia esperando que salgan los tamales. Qué rico los tamales. Qué rico unos tamalitos, hombre. No, qué chulada, no está.

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1: ¡Ánimo! Son ya las 8:39, ya minutos 8:39, es el turno del Bagdad de Matamoros, y esto que se llama Las Maquiladoras. Dice mi Willy, dice mi mamá que te vas de vacaciones por un mes, que las disfrutes. Dice doña Chevita, de allá de Laportes, nunca se pierde tu programa. Ok, muchas gracias, muchísimas gracias. Dice Willy, que disfrutes tus vacaciones, nunca se pierde tu programa, gracias. ¡No, hombre! Saludos para usted, Chevita. Chevita dice aquí para doña Chevita de Laportes. Muchas gracias, doña Chevita, por sus buenos deseos. Pero ya no sé si irme de vacaciones o no, Chevita, porque aquí casi no trabajo tanto y en la casa trabajo bastante. En la casa, no, hombre. Ahorita ya mi señora ya me dijo que quiere que le arregle ahí no sé qué en la casa, que una fuga. Una fuga, dije. Le voy a cobrar 2,000 pesos a mi señora por arreglarle la fuga. Es lo que se cobra, pues, por destapar un... Es lo que se cobra por destapar una... Bueno, eso es destapar, ¿verdad? Y yo voy a arreglar la fuga. Es diferente ahí. Una cosa es destapar un caño. Y otra cosa es, tapar, o sea, tapar una fuga. Pues quién sabe cómo le vaya a hacer. Oiga, me la voy a ingeniar. Voy a ver un tutorial en YouTube para poder arreglar esa fuga. Pero bueno, Chevita, muchas gracias por sus buenos deseos. Dios me la bendiga grandemente. Ok. Ok, una canción del Pegaso. Ahorita la vamos a mandar. Claro que sí, ahorita la vamos a mandar.

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6: Faltan ya 10 minutos para que sean las 9, 10 y las 9. Llega la música del grupo Matador y esto se llama Cariño, Cariño Infiel. Grupo Matador.

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3: 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Bueno, ¿qué tienes, Irineo? Permíteme. Ando muy acelerado, permíteme tantito. Permíteme, Gorrión. Hablando de gorriones. Permíteme, Irineo. Permíteme, Irineo. Oye, saludos para Esteban, dice Willy, para el licenciado Esteban, dice para el ingeniero Rico y para Vladimir Gutiérrez y toda su raza de trabajadora que están esperando ya que llegue el domingo porque van a jugar. Órale, ¿dónde juegan ustedes, chavos? ¿Dónde van a jugar para verlos jugar? Bueno.
4: Bueno.
3: Sí, buenas noches.
4: Oye, súper.
3: Sí.
4: Willy Cortés Garza.
3: Sí, dígame, señor.
4: Sí, he puesto una canción de Paloma.
3: ¿Quiere que le pongamos una canción de Paloma?
4: Así es, súper.
3: Ya está, compadrito, ahorita la vamos a mandar.
4: Para Neto Climas.
3: Neto Climas.
4: Para Lupe Sosaya.
3: Lupe Sosaya.
4: Y para el Zorro Plateado.
3: Y el Zorro Plateado.
4: Y arriba el Atlas.
3: Que también tiene kiosco.
4: Y para Deportivo Adame.
3: Y para el Deportivo Adame también.
4: Ahí está, súper.
3: Ya está, súper, súper, súper. Allá van a mi compañero el Zorro Plateado. Que ya está en sintonía, dice. Arriba el Atlas, que también tiene kiosco, dice.

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1: El grupo Gorrión, no, ¿cuál grupo Gorrión? El grupo Celoso y el tema Gorrión. Dice Willy, merecía sus vacaciones, que disfrute su familia, se le va a extrañar, pero es un derecho y bueno, a disfrutar, así es. Muchas gracias, qué bueno, por sus buenos deseos hacia un servidor. Dice ya Mario Sauceda, dice Willy, estoy marcando. Dice, te estoy escuchando, compadrito Willy, mándame unos saludos. Te estoy marque y nada que contestas. Saludos para ustedes, Mario, Dios me lo bendiga. Qué bueno que nos esté acompañando mi buen amigo Mario Mario Sauceda, allá por la Azteca. Hasta allá el saludo.

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5: Señoras y señores, damas y caballeros, niñas y niñas, niñas y niños, estamos ya arrancando la última hora de este maratón de las clásicas. Y qué manera de arrancar, oiga, con este tema bastante movido, estilo sur del estado. Tema movido, tema bailable, especial para andar.

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Para que entre en ambiente, comadre, para que entre en ambiente, para que lo goce, para que lo baile, para que lo disfrute.

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1: Señoras y señores, ha llegado el bebé, el bebé, el bebé. El bebé, el bebé, el bebé, el bebé. ¿Y quién llegó? El bebé. Oiga, saludos allá para Cachín Vázquez, dice Willy, como todos los días, dice, mándame un viejo loco. Te lo regalo si quieres, Cachín. Allá está la colonia de 2 de octubre, le mandamos el saludo a mi compadre Cachín, hasta allá está la colonia de 2 de octubre. Abigail Pineda, dice por acá, dice Willy, mándale un saludo para el niño Jesús Alejandro Medina Pineda y también para mi papá Camerino Pineda Castillo. Escuchamos en la colonia Azteca para Jesús Alejandro Medina, para don Camerino Pineda, escuchando allá en la Azteca, de parte de Abigail Pineda, que ya se reporta. Dice para Kevin, para Fernandillo y para Rosa Adriana, que están escuchando la HP. Queremos una canción de motivos. Ya viene algo de motivos. Para complacer a toda la raza que está pidiendo algo de motivos, les vamos a complacer con gusto. Antes, en la cumbia del mar, con el bebé, el bebé.

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1: Buenas noches, licenciado Garza Cortés. Excelente su programa, lo felicito.
2: Oiga, gracias, gracias.
1: Respecto a los juegos de las elecciones, nos vamos a ir de Monterrey en avión o nos vamos a ir en los vehículos, en caravana. ¿Se va a quedar allá en la propiedad para mandarla a acondicionar o se va a quedar en el hotel? Nos mandamos WhatsApp, ¿no? Llamadas para ponernos de acuerdo cuando salimos. Saludos.
2: Saludos, compadre, saludos, saludos. Sí, claro, le mando un mensaje. Ahí le mando un mensajito para ponernos de acuerdo. Se lleva las cámaras y todo ese rollo, micrófono, cámara, todo. Todo el rollo, ¿sí? Saludos, compadrito, saludos. Échale ganas y ánimo. Sí, claro. Sí, cómo no. Así es. Nos vamos. De vacaciones, vamos a andar, pues, ni tanto de vacaciones, oiga, hay que seguir trabajando, hay que seguir, echándole ganas y pues, a darle en este mes que viene intenso, a ver cómo nos va, compadrito, a ver cómo nos va.
1: Usted que está en los medios, infórmese nada más si podemos llevar dron o no, en aquel país.
2: Ok, sí, claro que sí, yo le aviso, compadrito, yo le mando mensaje, yo le mando mensajito. Yo ahí le mando mensaje para ponernos de acuerdo, compadre, ¿eh?

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1: Ánimo, ya a las 9:22, ya a las 9:22 minutos, 9:22. Dice Willy, mándale saludos allá para, dice la comadre Maribel, dice, mándale saludos a mi compadre Basilio, que es el mejor eléctrico automotriz, por favor, que le están echando agua a la marrana. A ver si pueden. ¿A poco no van a poder? ¡Qué bárbaros! Ahí les mandamos el saludo. Qué bueno, salud para ustedes, échenle ganas. Allá para el maestro eléctrico Basilio, que le están echando ya bastante agua a la marrana. Qué bárbaros, viejos borrachos. No se crean, nada, no, Basilio. Un saludo para usted, viejo, échenle ganas. Dice por acá, dice Willy, quiero saluditos para... Dice, quiero que mandes un saludo para mi hija. Dice, para mi hija mía, Estefanía, de parte de su papá. De parte de su papá Enrique, que la quiero mucho y que pues el día lunes estará cumpliendo años. Dice, tú te vas de vacaciones, Willy, pero a ver si le puedes poner las mañanitas antes de que te vayas. Claro que sí.

Por supuesto que sí, las mañanitas, faltaba más, faltaba menos. No, hombre, lo mejor, y que la pasen bien a todo dar, que la pasen bien, pero bien bonito. Dice una canción, Willy, de una canción del grupo Topaz, esa la de esa pared, no sé si la tengas para que nos la puedas mandar. Ahorita la vamos a buscar.

Holguín, de parte de Abraham Díaz, queremos la de mi ranchito. Oye, el otro, ¿cómo que la de mi ranchito, compadre? Pues estamos en las clásicas. ¿Cómo te voy a mandar la de mi ranchito? ¿O cuál, del Flash o qué? ¿La del Flash? A lo mejor la del Flash, sí. La de mi ranchito, la del Flash con mi ranchito, sí. Pero la otra de Chayo Trino, ¿cómo te la voy a poner? Si estamos en las clásicas, compadrito, compadrito Abraham, ¿cómo te la voy a poner esa? Estamos en las clásicas, compadrito Abraham. Estamos en las clásicas. A ver, Los Temerarios.

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1: Escuchamos a los hermanos Barrón y este tema. La canalla para que sufra la canalla, para que llore la canalla. Bueno, señalan 9:34 minutos, ya 9:34 minutos en este sabadito de clásica. Saludando a toda la raza que sigue reportándose, dice por acá Willy Pedrito Álvarez. Dice, mándame una canción, Willy. Una canción, ¿cuál será? Algo de Chuy Cardoza. Algo de Chuy Cardoza, allá para mi compadrito, mi compadrito Pedrito Álvarez. Ahí le mandamos el saludo. Dice Willy, saludos. Sí, compadrito, sí, no, hombre, nada. Aquí andamos al millón, ya sabe. Saludos para usted, compadrito Abraham. Saludos para usted, compadrito Abraham. Allá está elegido el Olmo, allá está escuchando el HP. Un saludazo para mi compadrito el médico Pedro, que está echándole por ahí agüita ya a la marrana. Qué bueno, ya están ahí echándole pura agüita de esa de esa agüita de la que sabe amarga. Y ahorita caen con este calor a todo dar, allá para mi buen amigo el médico Pedro, que pues estamos aquí, pues puros saludos y saludos. ¿Por qué? Bueno, porque nos vamos de vacaciones. ¿Qué va a hacer el médico Pedro ahora que no esté yo? A ver, ¿qué va a hacer? Se va a agüitar porque no va a estar yo aquí trabajando. Pero no se ponga triste, médico, a fin que pues un mes se pasa rápido, médico. Y no, yo sé que está triste, para el médico Pedro, que hoy se va a amanecer. ¿Por qué? Porque me voy de vacaciones. No se agüite, médico, no se agüite, como quiera, en un mes. Y el licenciado Enrique, no se diga también, doblemente. Pero no se agüite, licenciado, no se agüite, médico, No se agüiten, como quiera, si Dios quiere. Primeramente Dios, en un mes estaré de regreso, ¿verdad? Sí, no, ahorita están ahí echándole bastante agua a la marrana, porque bueno, pues, no, que Willy ya se va de vacaciones y que regresa en un mes y que quién sabe qué. Pero no se agüiten, muchachos, no se agüiten.

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1: 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Ya las 9:39 ya minutos, 9:39 ya minutos en este sabadito de clásicas. Saludos por acá, dice Willy para, dice Willy, Elenita Zapata, dice, mándale un saludo. Dice, mándale un saludo a Mari Carriedo, que mañana primeramente Dios cumple años y le puedes mandar las mañanitas adelantadas.

Hombre, no, no, que la siga pasando bien bonito. Bueno, mañana, si Dios quiere, mañana va a ser de plácemes la comadre Mari Carriedo. Sí, la comadre Mari Carriedo, que el día de mañana va a estar de plácemes. De plácemes. Va a estar de manteles largos. Felicidades. 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
1: Ahí escuchamos este tema. Mi vecinita es un ángel. La música del Bagdad de Matamoros. Mi vecinita es un ángel. Y apenas le teteré. Bueno, dice por acá, dice Willy, por favor, manda un saludo para la familia Guerrero Zúñiga. Especialmente para, dice, para mi mamá Elena Zúñiga, que mañana estará cumpliendo años. Te escuchamos acá en la colonia El Mirador. Allá para la familia Guerrero Zúñiga, especialmente para doña Elena Zúñiga, que mañana va a estar de plácemes. Mañana, si Dios quiere.
2: Estás.

Mucho cumpleañero el día de hoy. Lo mejor para ustedes, que la sigan pasando muy bien, que la sigan pasando muy a todo dar. Dice Willy, dice el médico, si le puedes poner la canción esa, la de un minuto sin ti es una eternidad. No la tengo, comadre. Si no, se la mandaba. Ahorita la voy a buscar. Dice por acá, saludos para Chelly de allá de Las Conchas, que está cumpliendo años, y le puede mandar un grito de Las Conchas. Ándele, ahí está. Allá para Chelly, que cumple años. Felicidades, Chelly, que la pase fenomenal y que cumpla muchos años más. Dios la bendiga grandemente. Felicidades, lo mejor de lo mejor para usted, que cumpla muchos años más. Dice Willy, para la raza de los Manzanitos Club, que bueno, el Toluca quedó campeón de la Conca Champions. Saludos para el Güero Manzano y para Jorge Manzano, y felices vacaciones, Willy, gracias. Una de Rigo Tobar, la de A Caballo, si nos puede complacer con algo de Rigo Tobar, esa, la de A Caballo. Bueno, ahorita la buscamos y se la mandamos.

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4: Mi raza, estamos de vuelta, estamos ya de regreso. Son las 9:51, ya las 9:51 ya en la recta final, ya para despedirnos, agradecerles la preferencia. Últimos saluditos por acá nos llegaron, allá para la comadre Linda, dice Willy, siempre te escucho, gracias Linda, dice, me puedes mandar esa que dice siempre estoy pensando en ti. Ah, bueno, con el sonido master, ¿verdad? Con el sonido master, esa es la de siempre estoy pensando en ti. Con el sonido master, casi siempre estoy pensando en ti. Muy bien. Esa mera, ¿verdad? Esa mera. Gracias. Buenas noches. Pásela bonito. Nos encontramos, si Dios permite. Nos encontramos, si Dios permite, dentro de un mes. Gracias. Pásela excelente. Con esto de el sonido master, el sonido de acero, casi siempre estoy pensando en ti. Buenas noches. Nada. Hasta dentro de un mes, si Dios permite, raza. ¡Ánimo!

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0: 1965, un cárdeno de Pablo Romero llamado Colillero mató a mi caballo Las Lloros. Ángel lloró y yo también lloré.
1: ¡Oh!

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1: Las 6:30.
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0: La 6:35.
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0: las 6:38.
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0: Las 6:46.
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0: 7:33.
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0: 8:16. 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
1: 8:25. 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

829. 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

0: 132.
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8:38. 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
0: Las 9:32. 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

0: las 9:41.
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Las 9:59. 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
5: Bienvenidos sean todos ustedes, mis queridos hermanos y hermanitas, a este su programa Mensajes para un Mejor Mañana. Somos su grupo internacional Luz y Verdad y estamos aquí con el único propósito de ayudarle. Estamos aquí en vivo y en directo, mis queridos hermanos, para poder ayudar a quien lo necesite en el momento indicado. Si usted en este momento algo raro o extraño le está pasando, sufre usted de cosas raras o extrañas, el dinero no le rinde, la mala suerte lo persigue, las cosas no le salen, abre una puerta y se le cierra otra, toda su vida parece un caos, parece que usted estuviera en un túnel o que el camino suyo no está despejado. Si cosas raras o extrañas le andan pasando, mis queridos hermanos, yo le invito a que usted me hable en este momento. Estamos aquí en vivo y en directo, estamos atendiendo aquí para poderle ayudar a toda aquella persona que tenga problemas. Si usted sufre, si usted padece, si usted enamora y fracasa, si usted juega y nunca gana, si el dinero no le rinde, si su familiar en el norte ya no le habla o a él le está yendo mal allá, mis queridos hermanos, o su hijo pequeñito llora mucho, se siente nervioso, casi no come, mantiene enfermito, se despierta en las noches gritando, el niño puede estar siendo afectado por un mal de ojo, por una mala vibración. Si usted, mi querido hermano, si sus animalitos se le mueren, se le pierden, se le enferman, si su tierra ya no le da, está toda árida, no da realmente lo que usted deseara que esta le produjera, si esto le está ocurriendo, mi querido hermano, esto ocurre en su vida, si su negocito que antes estaba bien, de repente se vino para abajo y para abajo, mis queridos hermanos, esto se puede arreglar cuando uno va a tiempo sobre todo. Entonces no sufra más, estamos aquí nosotros para echarle la mano a quien lo necesite. Recuerde que somos su grupo internacional Luz y Verdad y estamos aquí para que usted, mi querido hermano, salga adelante. Cualquier persona que tenga problemas nos puede hablar, cualquier persona puede venir directamente a nuestro domicilio para atenderle con muchísimo gusto porque tenemos la capacidad de ayudarle. Llámeme en este momento para echarle la mano, para decirle su horóscopo y decir qué está ocurriendo dentro de su vida normal, por qué las cosas se le vinieron abajo, por qué las cosas no le resultan. No olvide que las entrevistas que ustedes tengan con nosotros de índole personal y privado, mis queridos hermanos, son garantizadas. Y los trabajos también son estrictamente garantizados. De modo que venga, que nosotros le vamos a ayudar con el mayor de los gustos. Estamos aquí para eso, para echarle la mano quien guste, quien lo necesite, que venga con nosotros. 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Tenemos una llamada. Muy bien, de antemano le queremos dar las gracias a esta persona y a todas las personas que nos han llamado, pero en este momento a la persona que tenemos en línea, y por favor, regáleme su fecha de nacimiento.
6: El 3 de septiembre.
7: ¿De qué año?
6: Del 79.
7: Mi querido hermano, su signo zodiacal es Virgo.
6: Sí.
7: Le voy a decir su horóscopo. Veo que su elemento es tierra, su día favorito martes, su planeta Venus, su color el gris, piedra el jaspe, metal el mercurio, y la parte corporal que usted debe cuidar mucho, hermano mío, su cabeza y su espalda, parte de su intestino delgado también. vemos de que las personas de signo Virgo, como es el caso suyo,

0: siempre que son muy buenos amigos, ¿sí? Tratan siempre de ser muy colaboradores con la gente de su alrededor, ¿ok?
1: Sí.
0: Mi querido hermano, según su horóscopo aquí, las cosas no están saliendo muy bien, ¿no?
1: Sí. No,
0: le está yendo medio mal en su trabajo, problemas en su casa, ¿sí?
1: Sí.
0: Hay preocupación, nervios, mi querido hermano, se desespera. Bueno, todo está patas arriba, ¿no?
1: Sí.
0: Le voy a decir una cosa, mi querido hermano, desafortunadamente esto que a usted le está pasando no es normal. ¿Estamos?
1: Sí, no.
0: Quiero decirle, mi querido hermano, que a usted lo han salado. Hay un salamiento en usted. Y ese salamiento está haciendo de que desafortunadamente le vaya mal. ¿Ya?
1: Sí.
0: Ese salamiento hace, mi querido peregrino, que a usted le esté yendo peor. ¿Sí?
1: Pues sí.
0: Eso hace que usted tenga problemas hasta en su casa, que le va mal en el trabajo, que usted se sienta mal, que se desespere, que el dinero no le rinda, todo. ¿Ok? Hay un salamiento, mi querido hermano, y ese salamiento no lo deja progresar. Si usted me imagino que hoy está buscando una ayuda, ¿no?
1: Sí, claro.
0: Pues la ayuda, mi querido hermano, si usted como la quiera ver, lo que yo veo que ya la encontró aquí con nosotros. Si usted hoy dio el primer paso, el segundo paso es que venga con nosotros para poderle ayudar. ¿A qué nos comprometemos? A sacarle ese mal, mi querido hermano, ¿sí? Somos capaces de sacarle ese mal, le sacamos el mal, se lo mostramos y le ayudamos para que su vida cambie de una vez por todas. ¿Ok?
1: Bien, muy bien.
0: Esto, mi querido peregrino, es de una forma estrictamente garantizada. Yo le puedo ayudar con el mayor de los gustos, ¿sí?
1: Sí.
0: Y el día que quiera, mi querido hermano, le sacamos adelante. Soy capaz de ayudarle. Le saco ese mal, se lo muestro y le garantizo que su vida va a cambiar con la ayuda de Dios.
1: Bien.
0: ¿Estamos de acuerdo? Cuando terminemos, le voy a decir el nombre y apellido de la persona, ¿sí? O le muestro la cara a esa persona en un vaso con agua, esa persona que le hizo el daño, para que usted se desengañe de una vez por todas. ¿Ok?
1: Está muy bien.
0: Que Dios lo bendiga, gracias por su llamada.
1: Sí, gracias.
0: Que esté muy bien.
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5: ¿Cómo nos agrada recibir una llamada de parte de la persona que está en la línea? Por favor, regáleme su fecha de nacimiento.
6: 29 de marzo del 68.
0: Signo Aries, ¿no?
6: Ajá.
0: Elemento, mi querida hermanita, el fuego. Día favorito, martes. Planeta Marte. Color rojo. Piedra, el diamante. Metal, el hierro. Parte corporal que usted debe cuidar. ¿Sí?
6: Ajá.
0: Mucho. Su cabeza, su garganta y su cara. Perfume. Un perfume que contenga magnolia. ¿Okay?
6: Ajá.
0: Las características de las personas de signo Aries, en este caso, las personas como usted, ¿sí?
6: Ajá.
0: Son personas, mi querida hermana, que son muy sinceros, son abiertos, son dinámicos, les gusta la vida pública, se enojan y se contentan con la misma rapidez, ¿ok?
6: Ajá.
0: Hermana Vía, vemos aquí nosotros en su horóscopo que hay problemas dentro de su hogar, ¿no? Dentro de su casa.
6: Uh-huh.
0: ¿En dónde está su pareja en este momento, su esposo?
6: En el otro lado. En Estados Unidos.
0: En Estados Unidos. Muy bien. Y pues desafortunadamente, mi querida hermana, hay muchos problemas con él, ¿no?
6: Sí.
0: Le han calentado mucho la cabeza a él, ¿sabía?
6: Uh-huh.
0: Le han contado cuentos, chismes. Le han metido ideas suyas. ¿Sí? Regáleme la fe.

0: fecha de nacimiento de él?
1: El 18 de enero del 63.
0: Él es capricorniano.
1: Ajá.
0: Mi querida hermana, ¿hace cuánto él está allá?
1: 4 años.
0: ¿Hace cuánto no se ven?
1: 4 años.
0: 4 años, mucho tiempo, ¿no?
1: Ajá.
0: Yo pienso que la distancia es de las causas, una de las causas principales para que una pareja, pues, digámoslo así, o una familia se pueda desbaratar. ¿Estamos? Uh-huh. Aunque a veces el amor, cuando el amor es grande y hay buenas bases, soporta lo que sea con tal de buscar un mejor futuro. ¿Estamos?
1: Ajá.
0: Yo le voy a decir una cosa. A ver, mi querida hermana, ¿él quiere ya como separarse de usted?
1: Pues, no sé, yo creo que sí.
0: ¿Se lo ha dicho?
1: Mm.
0: O más bien con las acciones.
1: Uh-huh.
0: ¿Sí?
1: Sí.
0: Ok. ¿Usted se quiere separar?
1: Yo no.
0: ¿Usted no?
1: Uh-huh.
0: Bueno, veo yo, mi querida hermana, de que hay un daño que le están haciendo a él. ¿Estamos?
1: Ajá.
0: Para que él tome una decisión de estas. ¿Sí?
1: Ajá.
0: Al paso que van, mi querida hermana, veo separación y veo un distanciamiento grande en ustedes, ¿ok?
1: Ajá.
0: Eso es lo que yo estoy viendo. ¿Ya?
1: Ajá.
0: Debido a un daño que están haciendo a él. ¿Ok? Esto también le afecta a usted, lógicamente. ¿Estamos?
1: Sí.
0: No le rinde el dinero. Trabajan mucho, ¿sí?
1: Ajá.
0: Y las cosas no le salen bien. Le voy a hacer una pregunta. ¿Usted ha visto en su casa que le hayan tirado sal, agua, aceite, tierra, algunos blanquillos?
1: Pues sí, huevos.
0: ¿Huevos?
1: Cuando llegué del trabajo estaba uno en la cochera.
0: Ándale. ¿Antes había encontrado algo parecido?
1: Hace un tiempo sí también. También igual huevos.
0: Lo mismo huevos. Bueno, mi querida hermana, pues ahí la están trabajando, mi querida hermanita.
1: Uh-huh.
0: Le están dañando su hogar, están dañando su casa. Y pues hay que actuar, pero hay que actuar rápido.
1: Uh-huh.
0: ¿Ok?
1: Pero no, ¿por qué? No sé.
0: ¿Perdón?
1: ¿Por qué? No sabe.
0: La gente es envidiosa.
1: Ajá.
0: ¿Ya?
1: Ajá.
0: La gente se muere más de envidia que de cualquier otra cosa. Entonces hay gente que sencillamente porque ven que a su esposo tal vez le estaba yendo bien, ¿sí?
1: Ajá.
0: Que usted pues chambeadora, les estaba yendo bien, echando para adelante, y desafortunadamente pues las cosas funcionan de esta manera, entonces la gente le da envidia y tratan de dañarlos, ¿sí?
1: Uh-huh.
0: Y lo peor es que es gente conocida.
1: Uh-huh.
0: ¿Ok?
1: Ajá.
0: Gente conocida y pues gente que no los quiere ver a ustedes bien, ¿sale?
1: Okay.
0: ¿Usted quiere que las cosas anden bien con su pareja?
1: Sí.
0: ¿Sí?
1: Sí.
0: ¿Por qué no me visita?
1: Ajá. Uh-huh.
0: ¿Sí?
1: Sí.
0: Me trae, por favor, la fotografía de él.
1: Ajá.
0: Viene y yo le ayudo.
1: Bueno.
0: Yo desbarato ese trabajo, le digo quién es la persona y le garantizo que a su esposo se le va a ir esa idea de una separación con usted.
1: Ajá.
0: ¿Ok?
1: Ok.
0: ¿Sale?
1: Muchas gracias.
0: Gracias a usted y que Dios la bendiga.
1: Gracias igualmente.
0: Que esté muy bien.
1: Gracias.
0: Hasta luego.
2: 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Bueno, mis queridos hermanos, estamos llegando ya al final de nuestro programa, dándole las gracias a todas las personas que nos llamaron. Que estén muy bien, que pasen un buen día y que el Dios Padre Todopoderoso los bendiga.
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0: Las 10:47.
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2: La liderana que nos escribe y nos pregunta que por qué sería que ella se separó de su esposo si lo quería mucho. Ella decidió dejarlo y ahora está arrepentida y desea volver, que si esto será posible. Mi querida hermanita Librana, usted dejó a su esposo por otro hombre. Usted creyó encontrar en los brazos de otro hombre las cosas que no había encontrado con su esposo. Su esposo está muy dolido y él no la va a aceptar, mi querida hermana. 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

0: 11:11.
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0: las 11:57.
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0: 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Son las 12, mediodía.
1: El ángel del Señor anunció a María
2: y concibió por obra del Espíritu Santo.
1: Dios te salve María, llena eres de gracia, el Señor está contigo. Bendita eres entre todas las mujeres y bendito el fruto de tu vientre Jesús.
2: Santa María, Madre de Dios, ruega por nosotros pecadores, ahora y en la hora de nuestra muerte. Amén.
1: Oración. Derrama, Señor, tu gracia sobre nosotros, que por el anuncio del ángel hemos conocido la encarnación de tu Hijo, para que lleguemos por su pasión y su cruz, y con la intercesión de la Virgen María a la gloria de la resurrección. Por Jesucristo nuestro Señor.
2: Amén.
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0: 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Las 12:22. 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
1: Las 12:38. 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

0: las 12:56.
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0: Las 12:56.
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6: Bienvenidos sean todos ustedes, mis queridos hermanitos y hermanitas, a este su programa Mensajes para un Mejor Mañana. Somos su grupo internacional Luz y Verdad, y estamos aquí para eso. Como dice nuestro nombre, somos luz y somos verdad. Es la luz que le puede iluminar su camino, mi querido hermanito, para que usted haya la verdad y para que usted se desengañe. Es la luz que le podemos dar a usted, mi querido hermano, para que usted la convierta esa luz en una gran fogata, en una gran llamarada, mi querido hermano, y que esa fogata le pueda iluminar a usted, mi querido amigo, dentro del sendero de la oscuridad o de las tinieblas por la cual usted está atravesando en este instante. Si su vida se ha convertido en un caos, mi querido amigo, si su vida se ha convertido en sufrimiento, en mala suerte, en malas cosas, si esto está pasando diariamente dentro de su cotidiano vivir, póngase abusado, póngase alerta y reflexione. Piense que su vida ha podido ser dañada, que su vida ha podido ser afectada por influencias negativas, por personas envidiosas, por personas cizañosas que le están perjudicando día tras día. Y muchas veces, hermanos míos, podemos tener el enemigo cerca. Podemos estar comiendo con el enemigo, saludándolo de la mano a diario. Recuerde que amigo no es el que lo saluda a uno, ni amigo es el que lo invita a beber a una cerveza a uno, o a tomarse un vino o un tequila. No, mis queridos hermanos, amigo es todo aquel que siempre está con uno. Amigo es aquel que cuando uno está mal, sin uno llamarlo, llega a ayudarle. Ese es el verdadero amigo, mi querido hermano. Y amigo es aquel que cuando uno está bien, ni siquiera llega para no aprovecharse de uno. Ese es el verdadero amigo. Pero ¿cómo poder saber? ¿Cómo poder saber realmente, mi querido hermano, si lo que nos está pasando pertenece al mundo de lo normal o no? Pues lógicamente que con los brazos cruzados en la casa no se va a solucionar el problema. Si usted se queda ahí sentado porque le da pena venir, porque quién sabe el vecino qué le dirá, que el amigo en el rancho, que aquí el amigo que tengo en mi casa, que mi familiar, que voy a ir por allá, que quién sabe qué estarán diciendo, y usted se pone a hacer caso a eso, mi querido hermano, pues nunca va a solucionar su problema. Como ellos no son los que están mal, como ellos no son los que están con tanta mala suerte y con enfermedades raras o extrañas, entonces si esto le está pasando a usted, mi querido hermano, no haga caso de las personas que le quieren hacer daño. No haga caso de eso. Y usted, véngase con nosotros. Venga con fe. Venga con amor. Y encontrará en nosotros, como dice nuestro grupo, encontrará la luz y encontrará la verdad para que lo saque adelante. Porque eso somos nosotros, luz y verdad, para echarle la mano a quien lo necesite. Si usted, mi querido hermano, si usted sufre, si usted padece, si a usted le pasan cosas raras, venga con nosotros, le vamos a echar la mano. Llámeme en este momento si así lo desea. Y usted se desengaña. Y usted va a saber qué le está pasando. Y usted de ahí tomará la decisión que lo puede sacar adelante. Usted podrá tomar la decisión que le va a ayudar. No se olvide que estamos aquí para eso. 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Llámenos, somos luz y verdad.
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6: 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Tenemos una llamada. Gracias, por favor. Regáleme la fecha de nacimiento.
4: El 25 de junio del 71.
6: 25 de junio del 71, mi querida hermana, su signo zodiacal es Cáncer. Ajá. Le voy a decir su horóscopo primero, ¿sale? Ajá. Su elemento es el agua, su día favorito lunes, su planeta la luna, su color el blanco, piedra la perla, metal la plata. Parte corporal que debe cuidar mucho, sus pulmones, su vientre, su estómago y su sistema nervioso. Debe utilizar usted un perfume que contenga lirio, ¿sí? Las personas como usted, mi querida hermana, las nacidas o los nacidos en esta fecha, una fecha importante, son personas que son inteligentes, tienen éxito en el mundo de los negocios, saben manejar el dinero, son buenos para la venta, ¿sí? Son un poco introvertidos. Mi querida hermana, vemos nosotros aquí que hay preocupación, mi querida hermana, por su pareja, ¿no? Uh-huh. ¿Tiene la fecha de nacimiento de él?
4: Del 25 de junio.
6: ¿También?
4: Ajá.
6: ¿Cumple el mismo día años que usted?
4: No, es del 25 de enero.
6: Ah, eso sí, mijita, porque de junio a enero hay una diferencia grandísima.
4: Sí, del 25 de enero.
6: A ver, ¿del 25 de enero de qué año?
4: Del 71.
6: ¿Él también es del 71?
4: Ajá. Uh-huh.
6: ¿Está segura?
4: Sí.
6: Bueno, mi querida hermana, a ver lo que yo veo aquí, mi querida hermanita. Usted lo quiere mucho, ¿no?
4: Sí.
6: Y veo que han tenido problemas, ¿estamos de acuerdo?
4: Uh-huh.
6: Y mi querida hermana, vemos, él ha cambiado, ¿no?
4: Uh-huh.
6: Él ha tenido un cambio como brusco, mi querida hermana.
4: Uh-huh.
6: Y pues las cosas no le están saliendo bien. Uh-huh. ¿Estamos?
4: Uh-huh.
6: Quiero decirle lo siguiente, mi querida hermana. Si usted tiene dudas acerca de él,
4: sí,
6: que si él tal vez anda con una u otra mujer,
4: uh-huh,
6: ¿sí?
4: Uh-huh.
6: Quiero que no se preocupe por esto.
4: Uh-huh.
6: ¿Ok?
4: Uh-huh.
6: No veo, mi querida hermana,

0: ¿Estamos de acuerdo? Entonces, yo le digo algo claro y le digo algo concreto, mi querida hermana, y sin temor a equivocarme. Hay un daño y ese daño lo que está procurando es que ustedes lo separen. ¿Sí?
1: Entonces, yo pensaba eso.
0: No, mi querida hermanita, todavía no está pasando, pero puede pasar. Si no se hace un trabajo, puede pasar eso que usted está pensando, ¿ok? Mande usted.
1: ¿No me puede decir algo sobre mi mamá? El año pasado, en septiembre, le fueron y le tumbaron la bóveda y querían saber a ver quién era.
0: Eso es fácil. Cuando usted me visite, yo le resuelvo todas sus dudas. ¿Estamos de acuerdo? El día que quiera, yo le ayudo con mucho gusto.
1: Muchas gracias.
0: ¿Sale? Que Dios la bendiga.
1: Así de nada.
0: Gracias por su llamada. Hasta luego.
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0: Sí, bueno. Bueno.
5: Bueno.
0: Sí, regáleme su fecha de nacimiento, por favor.
5: 30 de mayo del 70.
0: 30 de mayo. Su signo zodiacal es Géminis, ¿no? Te voy a decir su horóscopo, mi querida hermana, ¿sale? Veo que su elemento es el aire, su día favorito el día domingo, planeta el Plutón, color, mi querida hermana, el azul claro, piedra que usted debe utilizar, la obsidiana, metal el cobre y la parte corporal, mi querida hermana, que usted debe cuidar mucho, sus brazos, sus manos, sus hombros y el sistema nervioso, ¿sale? Debe ojalá utilizar un perfume que contenga gardenia. ¿Sí? Las personas geminianas, sobre todo los nacidos o las nacidas en esta fecha, son personas que defienden mucho sus ideales, generalmente adoptan conductas combativas, cambian de ideas y de proyectos con mucha rapidez y son muy perceptivos. ¿Ok?
5: Sí.
0: Mi querida hermana, veo muchos problemas en su vida, ¿no?
5: Sí.
0: ¿Estamos de acuerdo?
5: Sí.
0: ¿Hace cuánto, mi querida hermana, que está usted disgustada o peleada con su pareja, con su esposo?
5: Pues en varias veces, pero ahorita ya casi seguido.
0: ¿Y en ese momento está peleado con él?
5: Sí.
0: ¿Y en dónde está él?
5: Él está aquí conmigo, pero...
0: ¿Pero qué?
5: Estamos como... Como...
0: Como si no se conocieran. ¿Sí?
5: Estamos en el mismo techo, pero como...
0: Uno por un lado y otro por el otro.
5: Sí.
0: ¿Sí? Mi querida hermanita, ¿y usted sabe por qué tanto pleito, tanta discusión?
5: No.
0: ¿No? ¿No? A veces de la nada discuten, ¿no?
5: Sí.
0: O sea, de una pequeña hormiguita están haciendo siempre un elefante de problema.
5: Sí.
0: ¿Estamos de acuerdo?
5: Sí.
0: Y pues con la muy mala, ¿sí? Muy mala la situación, digámoslo así, que están llevando. ¿Estamos de acuerdo?
5: Sí.
0: Pues porque no se sabe ni qué onda, ¿sale?
5: Ajá.
0: Yo le voy a decir una cosa, mi querida hermana. Yo lo primero que veo es que hay muchos inconvenientes, muchos pleitos, muchos problemas dentro de la casa. Y esto no es normal. Yo lo primero que veo es que la casa está dañada, ¿ok?
5: Sí.
0: Sí. Ahí hay un trabajo de magia negra, un trabajo de mala vibración que hace que estén como perros y gatos, ¿ok?
5: Sí.
0: Que las cosas anden mal, que hayan dudas, que hayan cuentos, ¿estamos de acuerdo? Hay una duda que a usted la está atormentando mucho, ¿no? ¿Estamos?
5: Sí.

0: que es acerca de su esposo. Uh-huh. ¿Estamos de acuerdo?
1: Sí.
0: Yo le quiero decir, mi querida hermana, que esto es algo muy delicado, ¿sí?
1: Sí.
0: Y no quiero que usted crea en esto, ¿estamos?
1: Uh-huh.
0: Más bien, yo lo que pienso es que usted tiene que pedirle a Dios que le ayude,
1: uh-huh.
0: ¿sí? Y tratar de buscar una ayuda cuanto antes para que hagan una limpia en la casa.
1: Uh-huh.
0: ¿Estamos de acuerdo?
1: Uh-huh.
0: No se preocupe por esta situación. Yo veo un daño y veo un daño grande ahí.
1: Uh-huh.
0: ¿Sí? Esto está lleno de mentiras, está lleno de problemas, de desconfianzas y de cosas raras.
1: Uh-huh.
0: ¿Sale?
1: Sí.
0: Mi querida hermanita, el día que quiera yo la espero para que venga con nosotros.
1: Uh-huh.
0: ¿Sí? El hogar tiene que ser un campo de amor y de armonía, de tranquilidad, no un campo de batalla. ¿Sale?
1: Uh-huh.
0: Entonces, el día que quiera yo la espero con mucho gusto para ayudarle. ¿Estamos?
1: Bueno.
0: No crea en aquello que la está atormentando.
1: Uh-huh.
0: ¿Estamos de acuerdo?
1: Uh-huh. Oiga, pero ¿cómo nos vamos a cambiar de casa?
0: ¿Eso qué tiene que ver?
1: No cambia la diferencia.
0: No, mi hijita, la brujería ya la tienen ustedes y se la llevan ustedes.
1: Ah,
0: ¿ok?
1: Bueno,
0: le voy a explicar. Si usted entra en un cuarto con pura miel de abeja o de
1: ajá,
0: panal,
1: sí.
0: Si entra ahí, usted se unta, ¿no?
1: Ajá.
0: ¿Cierto?
1: Sí.
0: Y cuando sale usted, no quiere decir que porque usted se vaya, usted ya se quitó el untado de miel.
1: Ajá.
0: ¿Cierto?
1: No, sí.
0: La casa está dañada y por ende las personas que en ella habitan están ajá. dañadas.
1: Ajá.
0: Si usted se va para la China, se va para Nueva York, ahí ya se llevó la salación porque ya se contaminó.
1: Ajá.
0: ¿Estamos de acuerdo?
1: Sí.
0: Gracias por su llamada.
1: Ajá.
0: Que Dios la bendiga.
1: Gracias.
2: 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Bueno, mis queridos hermanos, estamos llegando ya al final de nuestro programa, dándole las gracias a todas las personas que nos llamaron. Que estén muy bien, que pasen un buen día y que el Dios Padre Todopoderoso los bendiga.
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La 1:43.

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La 1:41.

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0: Las 2:09. 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

0: las 2:31.
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0: Las 2:51.
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1: Las 2:59.
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0: 8. 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
1: Las 3:19.
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0: 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Las 3:23. 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
2: Las 3:38.
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6: Bienvenidos sean todos ustedes, mis queridos hermanitos. Le damos la más cordial bienvenida a todas las personas que nos escuchan. Usted que está en su rancho. Usted, mi querido hermano, que está en su trabajo. Usted, mi querido amigo, que está en su casa. Usted que va en su automóvil. Usted que está en su negocio. Usted que me está escuchando en este momento, le damos la más cordial bienvenida a este su programa. Y siempre diciéndoles que estamos aquí para ayudarles. Siempre diciéndole, mi querido amigo, de que si usted desea una ayuda, la puede encontrar. Alertándolos a ustedes. Que si hay sufrimientos, que si hay cosas raras y extrañas que le pueden estar pasando, usted la puede encontrar con nosotros, esa ayuda que necesita. Así como cuando uno se enferma, debe ir al médico, mi querido hermano. Así como cuando una persona necesita construir una casa, va donde el ingeniero, va donde el arquitecto. Así como cuando una persona quiere comprar pan, pues va a la panadería. O cuando una persona quiere comprarse unos zapatos, va a una zapatería o un almacén donde vendan zapatos. De esa misma manera, mis queridos hermanos, cuando nos sentimos mal todos, cuando vemos que la suerte nos ha abandonado, cuando nos vemos que estamos salados, mis queridos hermanos, que nada nos sale bien, pues sencillamente, hermanitos, tenemos que buscar la ayuda donde la persona especializada. Nosotros somos un caminito donde usted puede llegar ese caminito y puede encontrar al fondo una luz. Por eso se llama nuestro grupo Luz y Verdad, porque esa luz a usted lo puede alumbrar el resto del camino. Esa luz se le puede convertir a usted en un resplandor grande, mi querido hermano, en algo que le ilumine su vida, que le ilumine su camino y que lo lleve por bien siempre. Entonces no sufra más, mi querido hermano. ¿Por qué usted sigue con los brazos cruzados esperando que el problema se le resuelva? No, señor. Dicen que el que golpea le abren y el que pide le dan. Entonces, mi querido hermano, si usted está mal, si su familia está mal, si su hijo está mal, si su negocio va para atrás, si su rancho, mi querido hermano, día tras día está peor, nosotros le podemos ayudar si usted así lo desea. Le sacamos de dudas, le echamos la mano y su vida va a cambiar. ¿Cuándo? El día que quiera. ¿Cuándo? El día que desee. ¿Por qué? Porque tenemos la capacidad de hacerlo, tenemos el conocimiento, le podemos echar la mano a usted que sufre, a usted que padece, a usted que le pasan cosas raras y extrañas, usted que ha sido dañado, a usted que le han puesto trabajos de influencias negativas, malignos, malévolos, maléficos, trabajos oscuros, que personas envidiosas lo quieren ver a usted en el fracaso, en la ruina. Entonces, cuando esto pase, mi querido hermano, sencillamente usted ya tiene una opción y nosotros le vamos a atender. 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Entonces no sufra más porque quiere, mi querido hermanito, no sea masoquista. Salga adelante, que nosotros aquí estamos para ayudarle. 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Gracias. Gracias. La persona, por favor, que está en la línea. Sí, gracias. Le agradezco primero la confianza que tiene en llamarnos. Tenga la amabilidad y me da su fecha de nacimiento.
0: El 7 de septiembre del 51.
7: Muy bien, mi querida hermana, signo zodiacal es Virgo. ¿Sí?
0: Sí.
7: Le voy a dar su horóscopo, mi querida hermanita. Vemos de que su elemento es tierra, su día favorito miércoles, su planeta Mercurio, color el gris, piedra jaspe, metal el mercurio, y la parte corporal que usted debe cuidar mucho, su intestino delgado, su garganta y las piernas. ¿Sí?
0: Sí.
7: Las personas de signo Virgo, como es usted, mi querida hermana, en este momento vemos, según su signo zodiacal, que son un poco misteriosos, mucho talento para las actividades prácticas, les gusta poner todo su empeño en el trabajo, son muy moralistas y tienen buen atractivo físico. ¿Ok?
0: Sí.
7: Mi querida hermana, lo que nosotros estamos viendo aquí, lo que yo estoy determinando a través de su horóscopo, es, le quiero dar un consejo. Sí. ¿Sí? Ese consejo es que tenga mucho cuidado, porque en su trabajo hay mucha envidia.
0: Sí.
7: ¿Ok? Y no solamente envidia, sino que quiere, mi querida hermana, hasta hacerla quedar mal, que la corran y hasta que usted pierda su trabajo.
0: Sí.
7: Mucho cuidado, mi querida hermana, con esto. ¿Ok?
0: Sí.
7: Yo le aconsejo, mi querida hermana, y le voy a decir una cosa. Yo casi estoy seguro de que a usted me le están haciendo un daño. ¿O yo?
0: Sí.
7: Un daño para enfermarla, para que le vaya mal en la economía y hasta para que usted renuncie ahí en su trabajo. ¿Oyó? Sí, señora. Mucho cuidado con esto, por eso tampoco el dinerito no le rinde y las cosas le salen mal. ¿Ok?
0: Sí.
7: Entonces, yo le aconsejo, mi querida hermana, que se debe hacer una limpia y llevar una protección con usted para que nadie le haga mal.
0: Sí.
7: ¿Estamos de acuerdo?
0: Sí.
7: Pero primero hay que limpiarse, mi querida hermana, y hacer un trabajo para que esta persona ya no le vuelva a estar haciendo daño a usted.
0: Sí.
7: ¿Ok?
0: Sí, está bien.
7: ¿Tiene usted nuestro domicilio?
0: Sí.
7: Bueno, mi querida hermanita, el día que quiera le ayudamos, ¿sale?
0: Sí.
7: Bueno, que Dios la bendiga y gracias por su...
0: Gracias.
7: Por su llamada. Gracias a usted, que esté muy bien.
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6: 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Qué bueno, gracias, por favor, la persona que me está escuchando. Regáleme, por favor, su fecha de nacimiento.
3: 18 de octubre del 82.
7: 18 de octubre del 82, mi querido hermano. Mi querido hermanito, para usted vemos que la constelación suya, el signo que le pertenece, es Libra, ¿no?
3: Sí.

0: oral, que usted debe cuidar mucho sus riñones y la apéndice. Y ojalá utilice un perfume que contenga pino. ¿Sí? Las personas nacidas en esta fecha, mi querido hermano, y que pertenecen a esta constelación, quiero decirle que son personas realistas, son dotados de energía para avanzar en la vida. Les gusta impresionar mediante la apariencia, la palabra o la influencia. Les gusta ser elegantes, son cuidadosos en la calidad de su trabajo. Son ahorrativos. En el amor son eternos enamorados y se ven involucrados en grandes conflictos sentimentales, ¿ok?
1: Sí.
0: A ver, mi querido hermano, usted es un hombre, como dice su horóscopo, un hombre emprendedor y trabajador, ¿no? Que siempre ha querido salir adelante, ¿no? Siempre quiere echarle la mano, que siempre quiere, lógicamente, echarle todos los kilos y hacer un esfuerzo grande para salir adelante, ¿es así?
1: Sí.
0: ¿Sí?
1: Sí.
0: Y mi querido hermano, pero usted se esfuerza y las cosas no le salen muy bien, ¿no?
1: Pues más o menos.
0: Más o menos. Mi querido hermano, cuénteme una cosa. ¿Usted tiene algún negocio?
1: Pues sí, estoy empezando a hacer bailes en un restaurante bar.
0: Correcto. Y usted quiere saber si esto va a pegar o no.
1: Uh-huh.
0: Si le va a ir bien o no. Si tiene futuro o no. ¿Estamos? Yo le voy a decir una cosa, mi querido hermanito. Yo lo que veo es que usted tiene suerte, ¿sí? Y eso es una ventaja grande, ¿ok? La suerte usted la tiene, mi querido hermano, pero usted sabe que no falta el envidioso, ¿sí? El cizañoso y el malintencionado. Y lo que yo estoy viendo es que esa suerte que usted tiene se la están empezando a dañar. ¿Ok?
1: Sí.
0: Hay gente, mi querido hermano, que no quiere que usted simplemente progrese o salga adelante. ¿Ya?
1: Sí.
0: Hay gente que usted, mi querido hermano, hay gente que no desea que usted, mi querido hermano, encuentre realmente un buen futuro para usted. ¿Sí?
1: Sí.
0: Entonces, a usted, mi querido hermano, lo están salando y están salando su negocio, ¿sí?
1: Sí.
0: El negocio tiene buen futuro, mi querido hermano. El negocio tiene buen futuro, a usted le puede ir bien. Pero, mi querido hermano, ya los envidiosos ya le quieren parar a usted, ¿ok?
1: Sí.
0: Entonces hay que sacar, mi querido hermano, de su vida. Hay que eliminar esa sal que ya empezaron a hacerle, ¿sí?
1: Sí.
0: Y además, después de limpiarlo a usted, le daré algo para que le ponga el negocio y el negocio despegue bien y le pueda ir bien a usted. ¿Ya?
1: Ya.
0: Pero esto hay que hacerlo cuanto antes. Si el negocio está empezando, hay que hacerlo cuanto antes. La idea hubiera sido que usted me hubiera llamado, hubiera venido con nosotros antes de abrir el negocio, ¿sí? ¿Para qué? Para que lo limpiara, para que usted estuviera bien, con buena vibra, y estuvieran despejados los caminos. Ahora no vaya a esperar que pasen 3 meses, 2 meses, 1 año, ¿sí? Y cuando ya esté completamente fracasado, vaya a buscar ayuda porque ya no hay nada que hacer, ¿sí?
1: Sí.
0: Hay un dicho que dice que soldado avisado no muere en guerra. ¿Sí?
1: Sí.
0: Y yo le estoy diciendo, mi querido hermano, que a usted lo están salando, que están salando su negocio y que hay que limpiarlo cuanto antes. Y que no vaya a esperar que esté completamente mal, arruinado o acabado para buscar una ayuda, porque ahí sí ya no hay nada que hacer. ¿Estamos?
1: Sí.
0: Entonces, pues, mi querido hermanito, si usted lo desea, yo con mucho gusto lo espero. Cuando usted guste, ¿sí?
1: Sí.
0: Y cuando usted se decida, mi querido hermano, a salir adelante lo más pronto posible.
1: Pues sí, lo más pronto posible.
0: ¿Ok?
1: Uh-huh.
0: Bueno, entonces, mi querido hermano, pues usted ya sabe dónde estamos.
1: Sí, bueno, muchas gracias.
0: Y cuando usted quiera, estoy para ayudarlo, no tiene nada que agradecer. Gracias por su llamada y que Dios lo bendiga.
1: Pues igualmente.
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0: 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Bueno, mis queridos hermanos, estamos llegando ya al final de nuestro programa, dándole las gracias a todas las personas que nos llamaron. Que estén muy bien, que pasen un buen día y que el Dios Padre Todopoderoso los bendiga.
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3: 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Las 4:50.

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Las 5:15.

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